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0: 6:29.
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7:05, 7:05, ¿qué tal? ¿Cómo están? Bienvenidos a la programación de los 883 de Colosal FM. Bienvenidos a la programación de la noche, les acompaño hasta las 9. Listo por acá para saludarte, listo para complacerte con muchísimo gusto. Y por supuesto esperando tu reporte de sintonía a través de nuestro WhatsApp, a través de nuestro Telegram 88023635, que está totalmente disponible. Nuestra línea telefónica también 2783-3635. Solo tenés que contarnos cuál es ese éxito tropical que deseas escuchar a esta hora y con muchísimo gusto yo te programo el tema. Llega todo el sabor de la cumbia, llega Simba Musical a la programación tropical de Colosal FM.

El sabor de Simba musical por acá en los 883. 7 de la noche con 11 minutos. Bueno, ya hay un gol anulado para cada equipo entre Argentina y Argelia que se encuentran jugando en este momento. Yo tengo más música para complacer, más música 100% tropical. A esa hora llega el sabor de la salsa a cargo de Marc Anthony. Eso se llama Flor Pálida en la programación tropical nocturna acá en Colosal FM.

Música a cargo de Marc Anthony, se llama Flor Pálida, por acá en los 883 de Colosal FM. Saludos para nuestro buen amigo Freddy, muchísimas gracias Freddy, por ahí nos va contando también cómo va el marcador entre los equipos de Argentina y Argelia. Muchísimas gracias Freddy, 0-0 en este momento y ya mañana juega Panamá, si Dios lo permite. Todos también, por supuesto, súper pendientes de cómo le vaya a Panamá mañana. Elvis Martínez, se llama Maestra en Bachata, acá en Colosal FM.

Música de Elvis Martínez, se llama Maestra en Bachata, por acá en los 883. Cuando les cuento que al minuto 18 de partido va ganando el equipo de Argentina 1-0. 1-0 va ganando Argentina en este momento el equipo de Argelia, gol de Messi. 8802-3635, 7 de la noche, 22 minutos, 7 con 22. Más éxitos a esta hora.

7:26. Saludos para nuestro buen amigo Quero, que por ahí nos deja su reporte de sintonía. De paso, Quero nos cuenta que el próximo mes hay fiestas allá en Aguascalientes. Muchísimas gracias, Quero, y para todos los barrantes también que siempre están en sintonía con los LFM, grandes amigos de nuestro buen amigo Quero. Sigo con más éxitos, sigo con más música a esta hora. Recuerde que también nuestra línea telefónica 2783-3635 está totalmente disponible, totalmente habilitado. Voy con música de qué personajes. Se llama Así Fue en Colosal FM.

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7:37. Saludos para nuestra buena amiga Aida Ortiz, que por acá nos cuenta que está apoyando a Argentina. Bueno, no sé, yo siento que hay mucho apoyo a Argentina. Por acá se encuentra nuestro buen amigo Dani, también va con Argentina, Dani. Sí. Yo voy con Argelia, no sé por qué. Voy con Argelia, soy anti-argentino. Y por ahí está nuestro buen amigo Odi, que también nos cuenta que va con Argentina. Mi buena amiga Martita, buenas noches, Argenis, que tengas una linda noche llena de bendiciones. Entendí hoy que mañana no va a estar, no sé, no me asuste, que yo sepa yo tengo que venir mañana. No, mañana voy a estar aquí, si Dios lo permite, Martita. Sigo con más éxitos tropicales a esta hora. Recuerde, 8802-3635. Llega el sabor de la cumbia. Cumbiecita del recuerdo. A esta hora llega el grupo Niche. Se llama La Canoa Rancha, acá en Colosal FM.

Se llama La Canoa Rancha, acá en los 883 de Colosal FM. No me asuste, Martita. Mientras no sea que me va a pasar algo, todo está bien. Tengo por acá más música para continuar complaciendo. A esta hora llegan los Askis. Se llama Colegiala, acá en Colosal FM.

música a cargo de Askis. Se llama Colegiala, acá en los 883 de Colosal FM. 2783-3635, totalmente disponible. Momento para continuar con más soca. Llega Byron Lee, se llama Hat Hat, acá en Colosal FM.

Se llama Hat Hat Hat Complacía, con mucho gusto. 7:51 p.m. Voy prácticamente cerrando ya esta hora de programación. Lo hago con música a cargo de Banda Blanca. El tema se llama Fiesta, acá en los 883 de Colosal FM.

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8:06. Bueno, y se nota que es una noche mundialista porque, por ejemplo, las carreteras acá en Ciudad Neil están pues bastante vacías. Muy poco auto en este momento en carretera, seña de que la gente está por ahí monitoreando los partidos. Disfrutándolos en casa, disfrutándolos en familia. Saludos para los amigos que van pasando por acá frente al edificio, los amigos de la grúa, muchísimas gracias. Llega la agrupación Elefante, se llama Mentirosa, acá en Colosal FM.

Pilot se llama Right acá en los 883 de Colosal FM. 8 de la noche, 15 minutos, 8:15. Gracias de verdad por estar disfrutando de nuestra programación. Momento para continuar con más música. A esta hora voy con música a cargo de Maná. Se llama Labios Compartidos acá en Colosal FM.

Música a cargo de Enanitos Verdes. Y ahora te vas por acá en los 883. Cuando, bueno, Lionel Messi acaba de anotar otro gol a favor de Argentina. 2-0 gana Argentina en este momento ante la selección de Argelia. Llega Fanny Lu junto a Mola. Se llama Llorar es una locura en Colosal FM.

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8 de la noche, 40 minutos. Música del Guatatín, música del señor Aldo Rank. Momento para escuchar música de Tonsenai. Se llama Dance Monkey acá en los 883 de Colosal FM.

Pásenla súper bien, cuídense mucho, si Dios Todopoderoso lo permite, nos escuchamos ya casi, nos escuchamos mañana a partir de las 4 de la mañana. Siga disfrutando la programación colosal, cuídense mucho si deben salir a carretera y por supuesto, siga en sintonía de Colosal FM. Buenas noches.

0: 6:58 minutos.
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0: 9:33. 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

y 30 minutos. 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

0: 11 en punto.
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0: 11:30. 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

0: 11 en punto. 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

0: 12:33.
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0: minutos.
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y 29 minutos. 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

y 30 minutos. 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

0: 4 en punto. 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

0: 4 de la mañana con 8 minutos. 4 con 8, ¿qué tal? ¿Cómo amanecen? Buenos días. Muchísimas gracias por estar disfrutando de los 883 de Colosal FM. Gracias por estar junto a la programación más colosal de la radio.
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0: Yo le invito para que me deje su reporte de sintonía 8802-3635, que ya está totalmente disponible. Al igual que nuestra línea telefónica 2783-3635.
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0: Programación de hoy, 17 de junio. ¿Qué tal? ¿Cómo amanece mi amigo? ¿Cómo amanece mi amiga?
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0: Saludos para quienes se encuentran trabajando a esta hora y están disfrutando nuestra programación. 4 con 9, buenos días.

0: 4 de la mañana con 13 minutos. 4 con 13. Buenos días, profe, reportando sintonía, éxitos en su día, dice por acá el amigo Carlos. ¿Qué tal, Carlitos? ¿Cómo amanece? Éxitos también para usted. Ana Nuri Fonseca, ¿qué tal, Ana Nuri? Uy, por ahí nos manda... Está bonito ese sticker, vos sabes. Bueno, ese, sí. De una, como un chorreador de café humeando. Qué bueno, hasta me imaginé el olor de eso. Cuatro con 13.
1: Buenos días, profe. Profe, un saludito para las 5 cabines, para aquí con Espacio Flor, que da parte de Carlos, profe. A ver si nos compras ahí con la guitarra de la mujer, profe. Que pase un buen día, profe.
0: Buen día, muchísimas gracias. Gracias por su reporte. Voy con música de Los Caminantes. 4 con 15, buenos días.

4 de la mañana, 17 minutos, 4:17. Profe, buenos días, ya lista para salir a mi trabajo. Me gustaría escuchar Adoro del grupo Bronco. Dice por acá Jorle, ¿qué tal Jorle? Buenos días. Muchísimas gracias por tu reporte, Jorle, y te voy complaciendo con muchísimo gusto. 4 de la mañana, 18 minutos. Surco Musical en Colosal FM.

0: Música del grupo Bronco complacía con mucho gusto. El tema se llama Adoro, acá en los 883 de Colosal FM. Tengo por acá más reportes.
1: Buenos días, profe. Saludos para usted, profe. Saludos para chica allá del lado de Casona, por ahí, en Neida, que esa chica se levanta a hacer el gallo finto en la mañana. Saluditos para ella, chica. Saluditos a todas las chicas que están en el lado de Casona, de mi territorio. Saludos. Parte de Daniel, me complace con Tigre del Norte, mismo en Cantina, porfa.
0: Gracias por su reporte de sintonía, mi estimado. Voy con música de los Tigres del Norte en la misma cantina, acá en la programación Colosal. Buenos días.

0: Con 25 minutos, Colosal FM, buenos días.
1: ¡Aló, profe!
0: Sí, buenos días, ¿con quién tengo el gusto?
1: De aquí, el piragüense.
0: Dígame, Piragua, buenos días.
1: De aquí, un día más que nos da el señor, estoy haciendo el pinto con huevo, natilla y leche de vaca.
0: Esa es la actitud. Cuénteme, Piragua, ¿qué canción quiere escuchar?
1: Complázcame ahí con el chofer de Vicente Fernández.
0: Ok, con mucho gusto. ¿Tiene saludos
1: y
0: para
1: que alguien? Vaya pasando un buen día del padre, profe.
0: Ok, muchísimas gracias. Que pase buen
1: Buenos
0: día.
1: Buenos días, pura vea.
0: Cuatro de la mañana con 26 minutos. 4:26. Gracias de verdad por estar junto a los 883. ¿Qué dice mi estimado señor Mollita? Allá desde Monteverde, fresco Monteverde, como siempre, dice Moya. Gracias por estar junto a nuestra programación. 427, buenos días.

4:29. 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

0: Grupo Bronco con Plastilla, con mucho gusto. El tema se llama Adoro, por acá en los 883. Buenos días, estimado profe. Saludos cordiales para ti, para todos en cabina. Luis Jiménez le saluda, dice por acá. Ah, bueno, estaba complaciendo con el mismo de Bronco, entonces, digamos. Amaneceré en mi trabajo, dice por acá el buen amigo Luis Jiménez, allá desde los Estados Unidos. Gracias, Luis. Cuando dicen saludos para todos en cabina, entonces todos los saludos me los dejo yo, porque soy solo en cabina. Cuatro de la mañana, 38 minutos, 4:38, más de la programación colosal. Qué chiva ese lugar, Luisito.
1: Café, café, profe, buenos días, días. Café, café, de hoy miércoles, buenos días, profe, feliz miércoles. Café, café, café, café, café, café.
0: Café, café, café del miércoles, ¿qué dice mi estimado señor Caregato?
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0: Gracias, Caregato, por estar junto a nuestra programación. Buenos días.
3: Buenos días, profe. Me puede complacer con copitas de mezcal. Gracias.
0: Con mucho gusto, mi amigo Eduardo, allá desde el Cerro de la Muerte. Cuatro treinta y nueve, buenos días.

0: 4:42. Buenos días.
1: Buenos días, para que me complazcan con 4 puñales y me hacen el favor.
0: Le puedo decir que le tenía la canción lista.

Mañana 46 minutos. Saludos, profe. Complázcame con una de Antonio Aguilar. Desde Fraile Desamparados, dice la amistad del 6875. Esa que me pedís no la tengo en programación, pero te voy a programar una del mismo artista. Cuatro cuarenta y seis. Buenos días.

0: 4 de la mañana con 50 minutos. ¿Qué dice mi estimado Juanca allá desde New Jersey? Ahí está Juanca en este momento. Ya disfrutando por ahí su desayuno y por supuesto que en sintonía de la programación colosal. Gracias. Buenos días, profe. Mil bendiciones. ¿Qué dice mi buena amiga la enana Arias? ¿Qué tal, enana Arias? Salúdeme a mi buena amiga Doña Vita.
1: Buenos días, profe. Es un saludo para usted y toda mi familia allá en Las Brisas de Cavagra, Buenos Aires. Haga mejor en complacerme con Piquetes de Hormiga de Michoacán.
0: Piquetes de Hormiga de Michoacán. Recuerdo, 8802-3635 está totalmente disponible, al igual que nuestra línea telefónica 2783-3635.

Voy con música del conjunto Michoacán, se llama Piquetes de Hormiga. Acá en Surco Musical por Colosal FM. Buenos días.

0: 4:54, 4:54. Gracias por estar disfrutando Surco Musical, ya casi en la parte final de nuestro programa de hoy. Nunca había escuchado Piquetes de Hormiga, ¿vos sabes?
1: Sí, profe, sí, muy buenos días. Eso es un campo de golf, es el lugar donde yo trabajo. Este es un amanecer, porque aquí ahorita, bueno, ya el sol está un poco alto.
0: Ah, bueno, muchísimas gracias, mi amigo Luis, por tu reporte. Buenos días, profe, saludos. ¿Qué dice mi estimado señor Esteban Verano, por ahí en sintonía de Colosal? Buenos días, profe. ¿Cómo amanece usted y su familia acá escuchando Colosal? Que Dios me los acompañe a todos. Bendiciones, gracias. Desde Alajuela, conectadita a los 883, dice Verita. Muchísimas gracias, Verita. Rafita Calderón desde los Estados Unidos. ¿Qué tal, Rafita? Dice saludos para todos los oyentes desde San Francisco de Asís, allá en Pérez Celedón. Mucho frío por acá, dice Aida Ortiz. Saludos, Aida, y gracias por estar junto a la programación Colosal. Cuatro de la mañana, 56. Ya vamos cerrando esta hora de programación. Música de Camilo, se llama Alaska, acá en los 883 de Colosal FM. Buenos días.

5 en punto. 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

Disculpe, Rafita, es normal que les cambie el nombre, que les cambie. Es más, cambio hasta las horas. En mi soledad. Buenos días, mi hermano. Bendiciones. Que este día esté lleno de muchos éxitos y de muchas bendiciones. Acá estamos alistándonos para irnos, si Dios quiere, ya casi ruta de hoy. Ciudad Neyli, Paso Canoas. Saludos para mi madrecita querida, para una persona tan especial que ha llegado a mi vida, que la quiero y que la amo, a Yesenia Rodríguez. Ahí están disfrutando de la programación colosal. Gracias, buenos días.

0: 5 de la mañana con 13 minutos. 5 con 13 arriba, Costa Rica. Buenos días. No me le vaya a agarrar tarde, mi amiga. No me le vaya a agarrar tarde, mi amigo. ¿Cómo vamos con ese gallo pinto? Saludos para quienes están cuidando animalitos a esta hora, para quienes ya andan en carretera como mi estimadísimo Lobito. Para quienes están cuidando animalitos, a quienes están ordeñando a esta hora, a los que andan por ahí recogiendo los huevitos de las gallinas y disfrutando de nuestra programación, gracias. Que cada día te brinde instantes donde la serenidad abrace tu alma y la alegría llene tu corazón. María Matamoros, allá desde la Palmira de Pitier. ¿Qué tal, María? Buenos días.
1: Sí, señor.

Buenos días, profe. Buenos días. Bendiciones para ti y todos los que están conectados aquí a la número uno del Sur Sur, más allá. Ahí, saluditos para toda la Fuerza Roja y para todos los que estamos aquí ya dándole gracias a Dios por un nuevo día ahí para Café Café. Y ustedes ahí en cabina, profe, bendiciones. Ahí, si te puedes poner ahí, si te vas de los Ipsos. Aquí andamos ya en carretera, 290, TP 290 de Ciudad Neyli para servirle.

0: ¿Qué dice mi estimadísimo? Todo bien, Wilbert. Ahí anda el moreno en sintonía de los 883.
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0: 5:15. Buenos días.

0: Complacía con música de los Ixos a nuestro buen amigo Wilbert, que por allá anda trabajando a esta hora y por supuesto disfrutando de nuestra programación. Gracias. Buenos días, profe. Saludos en esta mañana fría. Que Diosito con su gran amor y misericordia nos acompañe y guíe en cada instante. Saludos para nuestra buena amiga Karen, que por acá nos deja su reporte. Gracias, Karen.
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0: Sigo complaciendo. A esta hora llega Eddie Herrera con todo el sabor del merengue. 5:19, buenos días. Miércoles, mitad de semana acá en Colosal FM.

¿Qué dicen los buenos amigos del Garrotazo? Los buenos amigos de Soda el Garrotazo ya están en sintonía de Colosal FM. ¿Qué dice Ronita? Saludos para Ronald, para todo su equipo de trabajo que están disfrutando de la programación Colosal. Gracias, buenos días.

0: Dígalo, Tito Quique.
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0: Que Dios me lo acompañe por ahí en carretera, mi estimadísimo señor Quique. 5 de la mañana, 27 minutos. Buenos días.

0: 5:30.
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Llama a mi niña Veneno, el sabor de la cumbia, Canus 883 de Colosal FM. Cinco de la mañana, 37 minutos. Dígalo, mi estimadísimo señor Mauricio Marín, ya en carretera. Atención, Luz, dice Mau que salga, que ya va por usted. Que no lo atrase, dice el buen amigo Mau Luz, así es que vaya saliendo de una sola vez. Hablando de Mau, saludos para ese otro Mau, buenos días. Martita nos dice, buenos días, Argenis, que tengas un lindo miércoles lleno de bendiciones para usted y su familia.

0: Gracias, Martita. Amén. Que así sea. Primero Dios.
1: Media luz, color carne, sábanas de azul.
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0: Cinco treinta y nueve, buenos días.
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0: buen amigo Gerardo, que dice Gerardo, buenos días, ahí está cuidando animalitos en sintonía de los 883 de Colosal FM, gracias.
1: Hola, hola, profe, buenos días, bendiciones, profe, saluditos ahí, muchos saludos para ustedes ahí, y que me complazca con una canción ahí, gracias, que tengan un buen día, aquí estoy cuidando los animalitos.
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0: Muchísimas gracias, Gerardo. Saludos para usted. Gracias por estar junto a los 883. Dice, profe, buenos días. Acá en mi día libre, hoy juega mi Colombia, dice, y mi Portugal de Cristiano. Saludos para mi buen amigo Víctor. ¿Qué tal, Víctor?
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0: Ayer hubo muy buenos partidos, ¿saben? El de Francia-Senegal estuvo simplemente espectacular.
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0: 5:41.

Los partidos de hoy son Portugal contra la República Democrática del Congo a las 11 de la mañana, Inglaterra contra Croacia a las 2 de la tarde, Ghana Panamá a las 5 de la tarde, Uzbekistán contra Colombia a las 7 de la noche. 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

0: Profe, buenos días. Ya sabemos quién va a ser el nuevo campeón, el bicampeón esta vez.
1: Sí, yo también vi esa falta que estuvo Perón. ¿Qué dice mi estimadísimo Teo? Dígalo con alegría, Teito. Bueno, ya por ahí mi buen amigo Víctor me cuenta que él va con Colombia y con Portugal. Yo voy con Francia. Ustedes pueden seguirme contando con quién van a ir para el campeonato mundial. Buenos días, Argenis, a punto de desayunar, dice mi buena amiga Rosalba. ¿Qué tal, Rosalba? Buenos días, saludos para los amigos ahí en carretera. Todos quieren que muevan las caderas. Y bueno, yo he estado ahí medio siguiendo el mundial. Para mí, la decepción hasta el momento, Paraguay. Yo sigo diciendo que yo esperaba más de Paraguay en ese debut. Rafita Guevara, el Torito. ¿Qué dice el Torito? Por ahí va en las seis morenas. Y en sintonía de los 883, gracias. Más música, buenos días.

0: Profe, a mí me gustaría que ganara Portugal, obviamente, pero eso es algo muy difícil. Entonces, me voy con Francia. Francia tiene que ser el campeón. Si no le ayudan tanto a Messi para que sea el campeón, entonces pueda que Francia saque la perra.
1: Alele Bleu, yo voy con Francia también. Cuidado que no sale Messi con el Balón de Oro este año también. Dígalo, mi buen amigo, el doctor Andrei. Dice, buenos días, profe, saludos desde el territorio indígena de Boruca, Argentina, bicampeón. Dice, apoyo a mi compadre Teo. Pero Teo va contra Argentina, doctor. Es que usted envió el mensaje antes de escuchar el audio de Teo. Cinco de la mañana, 51 minutos. Buenos días.

0: Gracias por despertar en sintonía de la programación colosal. Dígalo, Wilber.
1: ¿Qué dice, profe? Bendiciones, mi hermano. Y aquí estamos, ya abajo, gracias a Dios. Mañana súper fría allá arriba, hermano, pero aquí vamos, con toda la actitud. Ahí 6 grados amanecimos hoy, mi hermano. Aquí vamos, aquí vamos. Hoy nos toca Ciudad Neyli, Paso Canoa, si Dios quiere. Ahí vamos a andar siempre en sintonía de Colosal FM, mi hermano. Ahí andamos siempre perillados.
0: Eso.
1: Bendiciones, mi hermanito. Calidad, ahí nos estamos hablando. Bendiciones. Ahí sí puede, me manda, me complace, perdón, con una de los colobios. Y ya sabe, ¿verdad? Mi hermanito, en cualquier momento le dije, digo, que suba con los chunches, sube, y vamos a festejar. Calidad, mi hermanazo, bendiciones.
0: Bendiciones, mi buen amigo Wilber, que Dios me lo acompañe en carretera. Gracias por estar siempre en sintonía de los 883 de Colosal.

0: Momento de ir a la pausa. Usted sigue en sintonía de los 883 de Colosal FM. Ya regreso nuevamente para continuar con la programación de 6 a 7 de la mañana. Buenos días.
1: Las 5 y 57 minutos. 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

0: 6:03, así iniciamos esta nueva hora de programación por acá en los 883 de Colosal FM.
1: Profe, buenos días. Profe, eso ni lo de que a Messi se lo van a poner en bandeja para que salga del último mundial como los grandes. Eso ni lo de, profe.
0: ¿Qué tal, mi buen amigo Víctor? Dice por acá, el compadre es pancista, dice el doctor. Portugal no gana ni con 3 CR7. ¡Uh! 8802-3635, ¿qué tal? ¿Cómo están? Buenos días, mi buen amigo Rodney Tapia. Rodney, que es panameño, nos dice: dos amigos dejaron de ver el juego desde el primer gol de Messi y otro poco quedaron inconformes porque les pareció extraño, igual que a mí, y que Messi no tuviera marcador personal, dice, y le sumamos a la roja que no le sacaron. Y era evidente que el partido estaba arreglado por FIFA, dice, para el espectáculo de Messi. Uy, bueno, ya no sé yo. Fraude de la FIFA, igual que Qatar. En Qatar, si es que no sé, hay cosas que uno se queda así como, ¿cómo? 8802-3635, déjeme su reporte de sintonía, hágame saber que está disfrutando de la programación Colosal. Llega la orquesta Guayacán, oiga, mire y vea, acá en Colosal FM.
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0: 6 de la mañana con 10 minutos más de la programación colosal. Por acá están haciendo reportes de sintonía muchísimos hermanos panameños. Entonces yo me puse a buscar cuál era. Bueno, ellos tienen para mí la canción que es como la oficial, que es la de Papayán, la de la Marea Roja. Pero por ahí me puse a sondear otras canciones. Me encontré esta que es hecha con IA para ese Mundial de 2026, que está simplemente buenísima. Al escucharla, vea, sin mentira, se le pone a uno la piel de gallina. No tanto por el sentimiento que me puede dar a mí que Panamá vaya al Mundial, porque en realidad a mí me resulta indiferente. Yo soy costarricense y me alegro por Costa Rica. Pero es como toda la nostalgia del que Costa Rica no esté en el Mundial. Esa canción está muy bonita.
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0: hermanos panameños hoy vistan su camisa en la Selección Nacional de Panamá con todo el orgullo del mundo. Hermanos panameños, hoy siéntense de pie acostados como tengan que ver el partido hoy. Disfrútenlo muchísimo, apoyen a su selección nacional. Vivan esta fiesta del mundial a lo grande. Por ahí he estado monitoreando medios de comunicación panameños. Hoy todos los chicos van con sus camisas rojas a las escuelas, a los colegios. Se agotaron las camisas de la selección de Panamá en muchos lugares del país. Y por acá dice, buenos días, yo voy con mi equipo. Con mi equipo vecino querido, Panamá, y los apoyo. Y por acá, vestirse de rojos, profe, saludos para todos. Acá conectados, escuchando Colosal desde el territorio indígena La Casona. Saludos para todos los radioescuchas y para usted en cabina. Gracias, mi buen amigo Ricardo González. Saludos, hermanos panameños, entonces, que les vaya súper bien en este Mundial de Fútbol 2026. Buenos días, profe, reportando sintonía desde Agua Buena. Ahí está mi buen amigo, el profe Alan Kiel. ¿Qué tal, profe? Buenos días. Por supuesto, hay que recordar que muchísimos acá en la frontera tienen doble nacionalidad. Que todos tenemos muchísimos amigos panameños también. Hoy ir a ver el partido a la frontera, por ejemplo, sería un fiestón.
1: ¡Atención, Panamá! ¡Que el mundo se detenga!
0: ¡Que les vaya súper bien, hermanos panameños! Hoy juegan contra Ghana.

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Buenos días desde Heredia, Didier Ramírez. Messi el mejor, dice Didier. Muchísimas gracias, Didier, por tu reporte de sintonía. Gracias por estar disfrutando de los 883 de Colosal FM. Voy con más música a esta hora, más de sus reportes, más éxitos. A esa hora llega Capo, se llama Bombón, acá en Colosal FM.

0: De Capó, se llama Bombón por acá en los 883. Bueno, y por acá ando monitoreando más canciones de apoyo a la selección de Panamá. Esta es como más panameña. Esta es como más reggae, como más panameña.
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0: Hoy juega Panamá 5 de la tarde a través de Fox Plus, canal 22 en Colosal. Y por supuesto a través del 122 en IPTV Digital. Buenos días, bendiciones, profe. Apoyo a Panamá, porque aunque nací acá en Neil, bueno, aunque nací en Ciudad Neil y mis padres son panameños, dice por acá nuestra buena amiga Elibeth. ¿Qué tal, Eli? Buenos días. Hoy fiestón y medio allá en Panamá.
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0: Que lo disfruten, qué envidia y de la mala.
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0: Buenos días, apoyando a Panamá, a todos los primos. Soy Aida Ortiz Víquez, dice Aida. Bueno, Aida, ¿ves? También tiene familia panameña, muchísimas gracias. Yo no tengo familia panameña, pero tengo muchísimos amigos panameños, muchísimos oyentes que se han hecho mis amigos, muchísimos panameños también que han sido compañeros de trabajo en alguna oportunidad. Así es que para ellos lo mejor de los éxitos hoy. Bueno, debe estar mi buen amigo el DJ René allá en Panamá con la fiesta de temprano y muchísimas activaciones por toda la provincia de David.
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0: Así es que saludos y bueno, les repito nuevamente, vivan esta fiesta a lo grande y con muchísima moderación. Tengo más reportes, 8802-3635. Buenos días.
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0: Ah, bueno, voy entonces con un poquito más de volumen. Buenos días, saludos desde Ciudad de Panamá. En Ciudad de Panamá se encuentran Dubán y Ramiro apoyando a la selección de Colombia, pero por supuesto también a la de Panamá, dicen por acá. Que la pasen súper bien. Yo sigo con más música a través de los 883 de Colosal FM. Voy con música de Daddy Yankee, que nos dice, aunque Costa Rica no esté en el mundial, igual sonríele a la vida. Buenos días, 6:19.

0: Siguiendo con esas canciones de selecciones que sí fueron a este campeonato mundial, esa también está muy, pero muy, pero muy, muy, muy buena. Esa es la de la Selección Colombia, una de las de la Selección Colombia.
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0: La de Ryan Castro.

0: todo el sabor colombiano que también estarán en este mundial o ya están en este mundial de fútbol 2026. 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Tengo por acá más reportes, dice, ¿qué tal, profe? No, sí, claramente, o sea, ya uno había aceptado el hecho que Costa Rica no iba a estar en el Mundial, pero cuando llegó el Mundial es cuando más duele en realidad. Tengo más reportes, dice, ¿qué tal, profe? Buenos días, ¿podrías complacerme con alguna de Ángeles Azules? Claro que sí, con muchísimo gusto. Todo el sabor de la rica cumbia a esa hora. Ángeles Azules por acá en los 883 junto a Guayna. Cumbia la gente en Colosal FM.
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Colombia, que juega hoy a las 8 de la noche contra Uzbekistán en el Estadio Ciudad de México. 6 de la mañana con 28 minutos, 6:28. Hoy todos por acá, bueno, el mundial se ha vivido a lo grande, pero tenemos a Panamá que queda por acá cerquita, que juega hoy. Cruzamos la casa vecina Panamá y llegamos a Colombia, que también juega hoy, o sea que hoy el ambiente es totalmente diferente. Nosotros somos los vecinos que no llegaron a la fiesta. Momento de ir a la pausa, mi gente. Usted sigue en sintonía de los 883 de Colosal FM. Sigue disfrutando la mañana del miércoles por acá junto a los 8.

0: 6:28.
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Música de Pet Shop Boys por acá en los 883 de Colosal FM. 6 de la mañana, 37 minutos, 6:37. Buenos días. Buenos días, profe. Te saluda Elvin desde Piedra Blanca, dice Elvin. Elvin nos dice, hoy apoyo a Panamá, así es que saludos para Elvin, saluda, entonces más bien apoya hoy a la Marea Roja, voy a aprovechar para buscar ese temita así rapidito, era este si no me equivoco, a ver... Saludos para el amigo Elvin, entonces, que hoy apoya a Panamá y da sus razones por las que apoya a Panamá, más bien. Nos dice, apoyo a Panamá porque nuestra selección no tuvo coraje para estar en la fiesta viva, dice por aquí, bueno. 6:38, saludos para todos en Panamá, para todos en el sector de la frontera, que ahí están también en sintonía de Colosal FM. Hoy tienen su fiesta mundialista, disfrútenla muchísimo. Coman riquísimo hoy, no tomen mucho, que mañana hay que trabajar. Y por supuesto, gracias de verdad a los hermanos panameños por estar en sintonía de los 883 de Colosal FM. Yo sigo con más música, más éxitos. A esta hora voy con música a cargo de La Secta. Esto se llama Locura Automática por acá en los 883 de Colosal FM. 6:39, buenos días.

música de la secta se llama Locura Automática por acá en los 883 de Colosal FM en esta bonita mañana de miércoles, mitad de semana. Miércoles de recargarse de energía positiva porque ya estamos en la pura mitad de la semana. Ya casi viene sábado y domingo otra vez. 6:42, eso sí, que no me le vaya a agarrar tarde en su trabajo, que no me le vaya a agarrar tarde en la escuela, en el cole, en la U. Usted siga, bueno, ya a esta hora deberían ir de camino. Siga por ahí de camino en sintonía de la programación Colosal. Llega Romeo Santos, lo quita por mí acá en Colosal FM.

Más de la programación por acá en los 883. Seis de la mañana, 48 minutos. Continuamos con la música, continuamos con los éxitos en Colosal FM. Saludos para Anita desde Laurel. Por acá nos deja su reporte. Nos dice: miércoles, hoy solo puedo decir gracias a Dios por la vida, la salud, la familia, los amigos y por otro día más de vida. Muchísimas gracias, Anita, por tu bonito reporte a esta hora de la mañana. Usted también puede comunicarse con nosotros, 8802-3635. Momento para escuchar música a cargo de Karim León, cuando la vida sea un trago, acá en Colosal FM.

0: Karim León, cuando la vida sea un trago acá en los 883 de Colosal FM, ya prácticamente cerrando esta hora de programación. Me despido con esto que se llama Reggae Pits Mini Mix, es una producción exclusiva de los 883 de Colosal FM. Luego vamos con el corte, luego llega Panorama, el programa de la Cámara Nacional de Radio. Usted siga en sintonía de los 883. Nos escuchamos a eso de las 7:20 de la mañana, si Dios lo permite. Ya regreso.
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0: 6:56.
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5: Hola, ¿qué tal? Feliz mañana. Gracias por escuchar Panorama. La frase de hoy es del exjugador italiano.

0: italiano Alessandro Del Piero y dice: en el fútbol, como en la vida, no siempre gana el más fuerte, sino quien nunca deja de creer.
1: ¿Y si alcanzaran un par de canciones para acercarnos más unos a otros?
2: Si bastasen un par de canciones para que desde el cielo.
0: Esa es la pregunta que plantea el italiano Eros Ramazzotti en Si bastasen un par de canciones. Aunque sabemos que la música no resolverá por sí sola los problemas del mundo, sí tiene la capacidad de despertar emociones, generar empatía y hacernos tener conciencia que compartimos muchas más cosas de las que nos separan. En tiempos en que abundan las diferencias, escuchar, comprender y dialogar, como dice la canción, que por cierto sigue siendo una de las mejores melodías para construir una mejor

0: Con Eléctrica CRL expande generación eléctrica y suma energía limpia al sistema nacional.
1: Con la adquisición de la central hidroeléctrica Río Lajas, ubicada en Turrialba, con Eléctricas RL, rescata y mantiene en funcionamiento infraestructura clave que corría el riesgo de salir de operación, lo que incidiría en una pérdida de capacidad de generación eléctrica del país.
0: Escuchemos a Eric Rojas Salazar, gerente de Con Eléctricas RL.
2: Tema social, tema ambiental, toda esa filosofía cooperativa del modelo cooperativo se incorpora con la planta hidroeléctrica de Lajas y sirve para inyectar energía renovable al modelo eléctrico que tenemos actualmente. Son 11 megas que se incorporan al sistema, que estuvieron en riesgo de no seguir aportándole al país, importantísima para la demanda eléctrica que viene creciendo.
1: La planta hidroeléctrica Río Lajas inició operaciones en concesión a Coneléctricas RL en febrero. En los últimos meses se ha trabajado en el mantenimiento preventivo de esta central, que inició operaciones en 1998, y se espera que continúe funcionando eficientemente en la generación de electricidad por muchos años más, considerando que la vida útil de este tipo de infraestructura es de entre 60 y 70 años.
3: Después de la pausa comercial, continuamos con otro tema de interés en Panorama.
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2: Tenemos el agrado de recibir a María José Vega Sanabria, quien es la nueva presidente ejecutiva del Patronato Nacional de la Infancia. Bienvenida, cuéntenos sobre este inicio de su gestión.
3: Efectivamente, digamos, son 4 semanas, ¿verdad? Habiendo asumido el cargo, con muchas expectativas, realmente, y muy contenta de esta oportunidad. Bueno, efectivamente, cuando uno ingresa a una institución, pues entra a ser como el levantamiento diagnóstico, ¿verdad? De la generalidad en primera instancia, porque es poco tiempo el que tenemos a este momento, pero hemos podido ir identificando, digamos, algunas oportunidades importantes de mejora en temas administrativos, en temas de gestión, un poco la línea de trabajo que queremos ir definiendo en cada uno de los temas estratégicos institucionales, y también recibiendo muchísimas impresiones, inquietudes y requerimientos de muchos de los actores institucionales, ¿verdad? Ya hemos ido atendiendo también muchas unidades de la institución que han solicitado espacio para expresar sus inquietudes, también para darle continuidad a solicitudes que ellos tenían. Entonces hemos ido haciendo como este levantamiento diagnóstico de temas varios a nivel institucional en diferentes áreas.
4: Y cuéntenos también cuál es la visión del PANI para estos 4 años.
3: Yo creo que es importante destacar y recalcar en este momento que está recientemente aprobado un proyecto de ley que tiene que ver con el mejoramiento de la gestión del Patronato Nacional de la Infancia y el fortalecimiento del sistema de protección. ¿Esto a qué nos lleva? A que entonces esta normativa le orienta al patronato a priorizar sus acciones a fin de que reforzar y garantizar que siempre la opción óptima para una persona menor de edad es la permanencia en su grupo familiar, ¿verdad? O en un ambiente de familia extensa o en un ambiente de comunal, ¿verdad? Uh-huh. Pero siempre en el ámbito familiar. Para esto, la gran parte de las familias en Costa Rica logramos desarrollar este sistema de protección y este ejercicio de crianza respetuosa. Hay otras familias que requieren apoyo, orientación, formación, ¿verdad? Y ahí entonces tenemos que abocar la función del PANI también a reforzar estos ambientes familiares que les permita darle continuidad a estos espacios de crianza respetuosa. Y en los casos en los que definitivamente la familia no lo logra, porque también tenemos en Costa Rica lastimosamente ese tipo de casos, interviene el Estado. Pero ¿qué es lo que nos dice también esta normativa? Que cuando el Estado debe intervenir, la última opción sea la institucionalización. Que si esa es la alternativa última que se dio, ese proceso de transición sea el menor posible, ¿verdad? Entonces, ¿a qué va abocado el PANI? Justamente a la operativa de esta norma.
2: ¿Qué significa la aprobación del proyecto de ley al que usted hace referencia para mejorar la atención que brinda el PANI a todas las personas menores de edad?
3: Bueno, significa justamente lo que mencionábamos al inicio. No solo es que es una intención de fortalecer la gestión del PANI, es que la norma nos dicta la pauta para saber que ahora como institución tenemos una obligatoriedad de operacionalizar esa normativa. Uh-huh.

0: implica que la institución tiene la responsabilidad de generar la estrategia, ¿verdad? Y de generar cómo operativamente vamos a poner a funcionar esa norma. Porque no es que hoy el PANI no lo haga. Claro, el PANI lo hace, pero no necesariamente es la acción prioritaria hoy. Entonces, ¿cómo vamos a ir transitando a que eso que la norma plantea y que ya lo deja como ley, nos obliga como institución a generar la estrategia para garantizar la operatividad de esto? ¿Verdad? Ya no es que le dimos la garantía, está en el albergue y ahí permanece. No, tenemos incluso el proyecto de ley, nos da un plazo de permanencia de la persona menor de edad en un albergue y cuánto debe durar transitando. Entonces eso quiere decir que como institución tenemos que generar la operativa para lograr cumplir ese objetivo. La operativa hoy en procedimiento es lo que tenemos que construir. Una vez que la ley esté en firme y publicada, ¿verdad? Ya la obligatoriedad nos cobija desde el momento que está aprobada.
1: Agradecemos a María José Vega Sanabria, quien es la nueva presidenta ejecutiva del PANI, por su tiempo. 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
4: 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Una oportunidad para la humanidad. Cada generación recibe como herencia la tarea de dar forma a su propio tiempo, hacer madurar la historia como un lugar donde se proteja la dignidad de cada persona, se promueva la justicia y se haga posible la fraternidad. De esta forma, el Papa León XIV expone en su primera encíclica, Magnifica Humanitas, el deseo de que la humanidad no pierda su rostro en medio de la transformación que vive el mundo, producto de la técnica, la robótica, la digitalización y la inteligencia artificial. En este contexto, la pregunta fundamental no es qué tan lejos puede llegar la tecnología, sino hacia dónde queremos conducirla. La inteligencia artificial, la automatización y las nuevas herramientas digitales pueden convertirse en instrumentos de exclusión o en medios para construir una sociedad más justa y fraterna. La decisión, como recuerda el Santo Padre, sigue estando en manos de las personas y de los valores que orientan sus acciones. La humanidad no puede renunciar a su responsabilidad de orientar el progreso. Frente a cada innovación tecnológica, descubrimiento científico o transformación social, debe prevalecer un principio irrenunciable. La persona humana y su dignidad son el criterio fundamental que debe guiarnos. Ningún algoritmo, por avanzado que sea, puede reemplazar la conciencia moral, la capacidad de amar, la compasión o la responsabilidad que caracterizan al ser humano. Precisamente por ello, el futuro no dependerá únicamente de la inteligencia de las máquinas, sino de la sabiduría con que las personas decidan utilizarlas para servir a los demás y construir una sociedad más humana. Para alcanzar ese objetivo, es necesario que gobiernos, empresas, centros educativos, comunidades y ciudadanos compartan la responsabilidad de orientar la innovación hacia el bien común. El progreso adquiere su sentido más pleno cuando sus beneficios llegan a todos y se convierten en una herramienta para construir sociedades más justas, inclusivas y fraternas. Esta es, en realidad, una verdadera y única oportunidad para la humanidad. Tenemos ante nosotros la posibilidad de demostrar que el progreso tecnológico puede caminar junto a los valores que sostienen la convivencia humana. El desafío consiste en no perder de vista a la persona, para que cada avance contribuya

0: contribuya a una sociedad más justa, solidaria y consciente de la dignidad de todos. Dios quiera que los avances de nuestro tiempo no sean motivo de división ni de exclusión, sino instrumentos para servir, construir y humanizar. Solo así el progreso encontrará su verdadero sentido y se convertirá en una expresión de la responsabilidad que tenemos en el presente y con las generaciones que vendrán.
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0: Este fue un comentario de Monseñor José Manuel Garita Herrera.
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7 de la mañana, 25 minutos, 7:25. ¿Qué tal? ¿Cómo están? Buenos días. Bienvenidos, bienvenidas a la bendición de la mañana acá en los 883 de Colosal FM. Bienvenidos a este espacio cargado con música y mensaje 100% positivo para usted. A usted, mi amigo, a usted, mi amiga, que de pronto anda en carretera y que va ahí como medio bajoneado, medio bajoneada. Súbale el volumen a su radio. Que estas canciones a usted simplemente le sirvan como de trampolín para motivarse y tener un muy buen día. Yo le invito para que me deje su reporte de sintonía a través del 88-02-3635. Cuénteme cuál es esa canción, cuál es ese tema con mensaje positivo que usted desea escuchar a esta hora. Yo con muchísimo gusto le estaré saludando y complaciendo. Imagínense que iniciamos este día con música de Triple Seven, tema que estaba riquísimo para iniciar. Y en este momento vamos con nada más y nada menos que música de Unción Tropical. Tema riquísimo también para continuar disfrutando. Unción Tropical nos dice: tengo un Dios, y lo vas a disfrutar acá en la bendición de la mañana por Colosal FM.

0: 7:30. 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

Música de un gran amigo acá de la casa, un gran amigo de Colosal FM, nuestro queridísimo Eric B. Se llama Muévete en mí, en la bendición de la mañana por los 883. Nuestro buen amigo Freddy por acá nos deja su reporte de sintonía. Gracias, Freddy, por estar disfrutando de nuestra programación. Y nuevamente les recuerdo que para el día de hoy la jornada de este campeonato mundial incluye los partidos de Portugal contra la República Democrática del Congo a las 11 de la mañana, Inglaterra contra Croacia a las 2 de la tarde, Ghana contra Panamá a las 5 de la tarde y Uzbekistán contra Colombia a las 8 de la noche. Tenga presente que todos estos partidos usted los puede disfrutar a través de Fox Plus, canal 22 y en el 122 en IPTV Digital. También el de Inglaterra y Croacia, usted tiene la opción de verlo en canal 7 si usted así lo decide, pero bueno, en Colosal tenemos toda la parrilla de canales autorizados para la transmisión del mundial totalmente disponibles para usted. Nuestro buen amigo Freddy allá desde Panamá, supongo que ya Freddy tiene por ahí, o bueno, hablando de Freddy, muchísimos hermanos panameños tienen la bandera de Panamá ya guindada por ahí en el corredor de la casa, adornando sus autos, en los negocios, en las instituciones de gobierno, que hoy tienen permiso para andar con su camisa de la CELU durante todo el día en las escuelas, colegios, en los centros de trabajo, porque hoy Panamá está viviendo la fiesta grande del fútbol, hoy Panamá está viviendo la fiesta del mundial, así es que saludos para ellos y éxitos. Yo continúo con más música a esta hora, más éxitos acá en la bendición de la mañana por los 883, más música con mensajes 100% positivos. Y llega el momento a cargo de, para escuchar música, perdón, a cargo de Mari Méndez. El tema se llama Tu Amor, acá en los 883 de Colosal FM.

Mari Méndez, talento 100% costarricense por acá en la bendición de la mañana. Tengo más reportes. Saludos para nuestra buena amiga Fabiana. Muchísimas gracias, Fabiana, por estar disfrutando de la bendición de la mañana acá en los 883. Trina Rosales nos dice, buen día, que tu día comience y termine con la bendición de Dios. Amén, que así sea. Momento para escuchar más música con mensaje 100% positivo. A esta hora llega D.Y., llega Daddy Yankee acá a los 883 de Corozal FM. Se llama Jezabel y Judas.

D.Y. Daddy Yankee. Isabel y Judas, complacida con muchísimo gusto. Recuerdo, 8802-3635 está totalmente habilitado para usted, para que nos deje saber cuál es ese éxito con mensaje 100% positivo que usted desea escuchar a esta hora. Os Almirantes, Loco por tu amor, acá en Colosal FM.

0: Era música de Os Almirantes, se llama Loco por tu amor, acá en los 883 de Colosal FM.
1: Muy buenos días, buenos días, buenos días, mi estimado amigo.
0: Buenos días.
1: Profe, ¿cómo me le va yendo, profe? Es un placer en saludarle por medio de la radio. Felicitar a todos los panameños, esperando en Dios que hoy ganen, que ganen, que ganen. Vamos adelante, Panamá, vamos adelante, echándole con fuerza a todos los panameños, los ticos. Hay que hacerle fuerza a Panamá para que ganen ese mundial. Arriba, arriba, Panamá, arriba, Panamá. Echando para adelante, esperando a Dios que ganen. Profe, quisiera enviar un saludo a todos mis amigos, a los Guzmanes, a todos los Campos, a Nicho Campos, a su esposita, al Vaquerito, a todos ellos, a Moni, a todos. Un saludo cordial para todos. Quisiera que me complacieran con esta bella melodía, canto de arriba viene lo bueno. Eso es muy cierto, de arriba viene lo bueno. Bendiciones para todos los que escuchan el programa.
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7 de la mañana con 55 minutos, ya prácticamente despidiendo la bendición de la mañana para hoy. Buenos días, dice por acá las avispas Argenis, porfa, muchas gracias, con mucho gusto. Marita Méndez nos dice buenos días, saludos de Marita Méndez, bendiciones, muchísimas gracias Marita. Y Anita desde Laurel también nos hace saber que está disfrutando nuestro programa, gracias. Así vamos llegando a la parte final de la bendición de la mañana para hoy. Yo continúo con ustedes luego de las 8 y hasta las 9. Ya vengo con Vivencias acá en Colosal FM.

0: 7:59.
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0: Música de Ricardo Montaner se llama Déjame Llorar acá en la programación de Vivencias de Colosal FM. 8 de la mañana con 7 minutos. ¿Qué tal? ¿Cómo amanecen? Buenos días.
1: Heider Genis, aquí de Volcán de Buenos Aires, rumbo a su tierra, que le encanta.
0: Eso.
1: Ahorita parqueado estoy llenando. Qué buena pieza de tiro, Argenis. Qué buena pieza. Déjame Llorar de Ricardo Montaner. Yo soy fanático, Ricardo Montaner, Franco De Vita, Ricardo Arjona, Chayanne, todos los artistas viejos, bueno, no tan viejos, pero qué bueno.
0: Yo sé que también le gusta esta que le voy a programar por acá, mi estimadísimo Selvis. Saludos para usted, Selvis, y para todos los amigos que trabajan en carretera, que día a día están sintonizando la programación de Colosal FM. Día a día están junto a los 883 y en este momento en el bloque de vivencias. Por ahí andan trabajando de pronto como Selvis, ahí con el camión parqueado allá en Volcán de Buenos Aires, desayunando, porque así se come cuando uno trabaja en la calle. Desayunando en carreras para seguir trabajando, para cumplir la cuota del día. Pero ahí están siempre pegaditos a la programación Colosal y nuestra música hace que su labor sea más llevadera. Momento para complacer con música de Eros Ramazzotti. Si bastasen un par de canciones en vivencias de Colosal FM. Buenos días.

0: ¿Ves, mi estimado Selvis? Yo sabía que a usted le gustaba la música también de Eros Ramazzotti. Más de sus reportes.
1: Buenos días, profe Luis, de Panadería Hogaza en Golfito. Me puede complacer con Ayúdame, Freddy, de Ricardo Arjona. Muchísimas gracias, bendiciones.
0: Muchísimas gracias a usted por estar disfrutando de nuestra programación. Saludos a los amigos de la Municipalidad de Corredores que en ese momento iban pasando por acá, frente a la radio. Luis, ¿te parece si hacemos un trato? Esta canción de Ricardo Arjona es un poquito extensa, dura 6 minutos 24 y ya tengo que ir al corte. La tengo listísima para que me suene después del corte comercial. Con eso ya vengo, Luis. Gracias por estar disfrutando de Vivencias acá en Colosal FM.
2: Las 8 y 14 minutos.

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7: Buenas tardes, doctor. Buenas tardes. Adelante. Sí, en el sofá, por favor. Ponte cómodo. Recuéstate, sí. Vas a pensar que ha sido un ave que ha estado enjaulada durante toda su vida y que hoy está a punto de abrir esa puerta, la puerta de esa jaula. Vamos, con confianza. Cuéntame

música de Ricardo Arjona, se llama Ayúdame Freud, acá en los 883. Bueno, yo les cuento que esta canción compara a su pareja real con el real con el ideal imposible que le metieron en la cabeza desde niño: puritana, inteligente, buena para la cocina, muy decente. Resultado:

Final, ansiedad, inseguridad y complejos. Básicamente, Arjona dice, todos cargamos con ideales irreales que nos joden la psicología y la vida en pareja. Es de esas canciones que pegan duro si has comparado a alguien con lo que te enseñaron que debía ser. Complacía con mucho gusto reporte de sintonía desde Golfito. Gracias de verdad por estar disfrutando vivencias. Hola, ¿me podrías complacer con qué son las cosas de Ednita Nazario? Dice por acá. Es lo que son las cosas, mami. Lo que son las cosas de Ednita Nazario. Voy complaciéndote con muchísimo gusto la amistad del 8040. Por acá Isabel Fernández nos dice, hola, buenos días. Desde Pérez Celedón, Isabel, muchísimas gracias por estar junto a nuestra programación. 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

las 8:30. 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

Complacía, con mucho gusto, no me hablen de él. Música de Lucero, acá en Vivencias de Colosal FM. 88023635.

Tengo por acá más reportes. Buenos días, me puedes complacer con Herida de Amor del Grupo Indio. Eso es lo que llevo, una herida que no podrá sanar. Desde hace un año que perdí a mis papás y hace 4 meses perdí a mi hija mayor de 38. Dice, y mi vida ya, que mi vida ya no es igual. Saludos para Dalia entonces. Muchísimas gracias por estar disfrutando de vivencias. Gracias por estar compartiendo esos recuerdos en este momento no tan gratos. Pero de pronto trata de recordar las cosas bonitas que viviste junto a ellos. Muchísimas gracias a nuestro buen amigo Giovanni. Muchísimas gracias, te comentaba Dalia, por estar compartiendo este momento con nosotros. Trata de recordar esos momentos maravillosos que viviste junto a ellos. Y por supuesto, reconfortarte en que ya están mucho mejor que nosotros y que primero Dios en algún momento llegarán a reencontrarse y darse un abrazo fuertísimo nuevamente. Grupo Indio, en Vivencias de Colosal FM.

0: 8:43.
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8 de la mañana con 50 minutos. 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Gracias por estar pues gracias por estar disfrutando nuestra programación. Buenos días, para que me saludes a mis hijos. David Josué. ¿Cómo es? ¿David Josué, Eric y Moisés Zavallos? ¿O David Josué, Eric y Moisés Zavallos Espinosa? En Residencial Ureña, allá en Golfito. Que Dios me los bendiga, los quiero mucho y bendiciones para ti también, gracias. Saludos entonces para usted y para sus hijos que están disfrutando la programación de Vivencias acá en los 883. Yo continúo con más música, tengo más éxitos para compartir. 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Llega Ricky Martin a Medio Vivir, 852.

De Ricky Martin se llama A Medio Vivir, acá en la programación de Vivencias en Colosal FM. 8:56, 8:56. Buenos días, así vamos llegando ya a la parte final de nuestra programación. Eso sí, antes saludo a la familia Sánchez Montezuma ya en Progreso, que están en plena sintonía de Vivencias. Gracias, familia. De verdad, muchísimas gracias por esos reportes de sintonía. Gracias por hacernos saber que día con día están disfrutando de nuestra programación.

Saludos también para doña Dora Camacho, allá desde Coto 63. Y así vamos llegando a la parte final de esa programación de Vivencias en Colosal FM. Si Dios Todopoderoso lo permite, nos estaremos escuchando nuevamente mañana a partir de las 8 de la mañana en este espacio. Pero conmigo será nuevamente hoy a partir de las 7 de la noche. Yo voy en este momento corriendo rumbo a Colosal Televisión. Usted siga en sintonía de los 883. Que pasen buenos días.

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1: El proyecto de ley con el que el gobierno de Laura Fernández pretende obligar a trabajar a los privados de libertad aplicaría para todos los centros penitenciarios del país y para prácticamente todos los reclusos. La propuesta conocida como Cero Ocio y que se tramita bajo el expediente 25.617 establece que todas las personas privadas de libertad estarían obligadas a realizar labores, ya sea dentro o fuera de la unidad en la que están recluidas, previo a estudios sobre sus características psicológicas, psiquiátricas y sociales. Los médicos advierten que pacientes con enfermedades crónicas como la diabetes y la hipertensión están en riesgo por la influencia del fenómeno de El Niño. Según la doctora Melissa Robles del área de salud de Pavas, la reducción de las lluvias podría pasar factura en la condición médica de estos pacientes crónicos. Cuando se ve menos cantidad de lluvia, normalmente aumentan mucho las temperaturas y eso hace que esos pacientes se vean en un mayor riesgo de deshidratación, comentó. Varias propietarias de viviendas en condominios en Escazú y Santana denunciaron haber sido víctimas o blanco de una modalidad de estafa y robo en las que los delincuentes engañan a sus empleadas domésticas y mediante llamadas telefónicas para que entreguen joyas, dinero, cajas fuertes y otros objetos de valor. Silvia Prada, propietaria de un apartamento afectado, relató que el pasado 6 de junio los delincuentes contactaron a la trabajadora doméstica de su vivienda mediante una llamada al teléfono fijo y posteriormente por videollamada, haciéndose pasar por personas cercanas a la familia. La afectada indicó que el robo no se concretó debido a que la trabajadora decidió enviarle un mensaje para confirmar la situación. El seleccionador iraní afirmó el lunes por la noche que su equipo ha sido el más maltratado durante el Mundial, en referencia a las dificultades que enfrentó la Team Melli en un contexto de guerra con Estados Unidos. Somos el equipo más maltratado de todo el Mundial, aseguró el entrenador en la conferencia de prensa tras el empate 2-2 de Irán ante Nueva Zelanda en su primer partido del Mundial 2026 disputado en Los Ángeles. Le informó Natalia Sojo. Si desea conocer más sobre estas noticias o cualquier otra información, puede visitar nuestro sitio web amprensa.com o nuestras redes sociales AM Prensa.

9:34. 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

y 59 minutos.

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0: el tema de los fabulosos Cadillacs. Iniciamos esta nueva hora de programación acá en Colosal FM. 10 de la mañana, 7 minutos. ¿Qué tal? Muy buenos días. Bienvenidos a la programación de Ritmos acá en Colosal FM. Qué gusto estar por acá en cabina acompañándoles a partir de este momento.
1: DJ Dylan.
0: Y hasta las 3 de la tarde estaré por acá en la programación de la número 1 Colosal FM. Así arrancamos con el programa de Ritmos. Ritmos, música 100% tropical a partir de este momento. Lo mejor de la cumbia, merengue, bachata y salsa para complacerte con mucho gusto. Para saludarles en esta mañana del miércoles, estamos mitad de semana. Miércoles 17 de junio. Qué rápido que va este mes. Este sexto mes del 2026.
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0: Continúo con más de la música, pero acá en Ritmos de Colosal FM. Muy buenos días, saludos.

Se llama Pa' Allá Voy, música a cargo de Marc Anthony, acá en la programación de Ritmo 5 Colosal FM. Saludos, dice por acá, la mesa del 20, más bien del 32-23. Están en sintonía por allá los buenos amigos de la sastrería El Chino, de parte de la China, que están en sintonía de Colosal FM. Muchas gracias por el reporte de sintonía a esta hora de la mañana, 10:12. 8802-3635. Recuerde solicitar su canción favorita. Estamos complaciéndote con mucho gusto. Con lo mejor de música 100% tropical. Cumbia, merengue, bachata y salsa en ritmos de la número 1 Colosal FM.

Chichi Peralta con el tema Amor Narcótico en Ritmos de Colosal FM. Saludos hasta Laurel para todos los truperos amigos y amigas oyentes allá en Laurel. Están disfrutando de la programación de Ritmos. Muchísimas gracias por sus reportes de sintonía. Freddy Rojas también desde David, Panamá. Está todo volumen con Colosal FM. Muchísimas gracias a nuestro buen amigo Freddy, que siempre está en sintonía de la programación de Colosal FM. Por acá nos solicitan el tema de Romeo Santos, Dardos. Con mucho gusto les complacemos todo el sabor de la bachata en la número uno Colosal.

gracias por estar en sintonía y estamos complaciendo con mucho gusto. El tema se llama Dardos, acá en Colosal FM. Romeo Santos junto a Prince Royce en la programación de Ritmos de Colosal FM. Saludos para Lulú, que está en sintonía de Colosal FM. ¿Cómo está mi buena amiga Lulú? Buenos días, saludos para ustedes. Está disfrutando de la programación de Ritmos en Colosal. 10 de la mañana, 23 minutos. Cuénteme usted cuál tema quieres escuchar en esta mañana para complacerte con muchísimo gusto. Lo mejor de la cumbia, merengue, bachata y salsa. Usted que se encuentra en su casa, usted que está en su trabajo, usted que va en carretera también en ese momento. Muchas gracias por estar en sintonía de la número uno Colosal FM. Continúo con más de la música. Por acá en la número uno Colosal llegan Los Ángeles Azules. Esto se llama ¿Cómo te voy a olvidar? Todo el sabor de la cumbia en Ritmos de Colosal FM. Muy, pero muy buenos días.

0: 8:31 minutos.
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El sabor de la bachata a cargo de Monchi Alexandra. El tema se llama Perdidos, acá en Ritmos de Colosal FM. 10:40, 20 nos separan ya de las 11 de la mañana. Saludos para Rodrigo, que está en sintonía de Colosal FM. Muchísimas gracias al amigo Rodrigo, que está en sintonía de la programación de Ritmos acá en Colosal. Dora Camacho, desde Coto 63. Muchísimas gracias a usted, mi buena amiga Dora Camacho, por su reporte. Para Elibet, también nos deja su mensajito a través de nuestro WhatsApp a cabina. Muchas gracias por su reporte, por esos mensajitos que nos siguen ingresando a través del 8802-3635. Es nuestro WhatsApp completamente habilitado para usted en esta mañana. Continúo con más de la música, más de los buenos éxitos acá en Colosal FM.

de bailar música a cargo de Sandy Papo, aquí en Colosal FM. Estamos ya en los últimos 15 minutos de programación de ritmos. Saludos, dice por acá para Marianela, que está en sintonía de Colosal, solicita un tema de Selena. Con mucho gusto le complacemos, mi buena amiga Marianela. Eso se llama Si Una Vez, el sabor de la cumbia en Colosal FM.

0: llama Si Una Vez. Es el tema de Selena, este gran éxito en la cumbia por aquí en Colosal FM. Saludos. La amistad del 23-24 también en sintonía de Colosal FM. Parte de los reportes que nos ingresan, mi buena amiga Yorleni. ¿Cómo está Yorleni? Buenos días. Feliz miércoles, mitad de semana para usted también que está con nosotros a esta hora de la mañana disfrutando de la buena música. Llega el grupo Niche con este gran éxito de la salsa. Se llama Mecánico. En Ritmos de Colosal FM. Saludos.
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Se llama Mecánico, gran éxito a cargo del grupo Niche acá en Colosal FM. Llegamos de esa manera ya a la parte final de Ritmos acá en Colosal FM. A partir de las 11 continúo con más de la música, más de la información que tengo por acá a través de la número 1 Colosal FM. Le invito a que se mantenga usted en sintonía, que tengo por acá música 100% variada, tropical, latina, romántica. Vengo con música nueva por ahí, así que no se despegue usted de la sintonía de Colosal FM, que ya casi continúo con más de la buena música. Finalizo Ritmos con música de Eddie Herrera, se llama Alguien Como Yo, acá en la número 1 Colosal FM. Muy buenos días, saludos.

0: 8:59.
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La quinta estación con el tema Tu Peor Error, por aquí en Colosal FM. De esa manera arrancamos con esta nueva hora de programación acá en la número uno Colosal. Gracias por estar en sintonía de esta mañana del miércoles. Estamos en mitad de semana, hoy miércoles 17 de junio, con buena música, excelente programación. Ya tenemos hasta las 3 de la tarde por acá en la número uno Colosal. 802-3635, solicite su canción favorita para complacerle con mucho gusto. 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La jornada de hoy que trae 4 partidos, ya el primero de ellos jugándose a esta hora de la mañana, donde Portugal, la selección de Portugal, ya va ganando 1-0 en este su primer partido de la selección de Portugal. Continúo con más música, llega Karim León, el tema se llama Me Está Doliendo, música a cargo de Karim León junto a Alejandro Fernández en Colosal FM.

0: las 11 y 15 minutos.
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Castañón con el tema Es Mentiroso. Merenguito y del bueno, por acá en la programación de la número uno Colosal FM. Y teníamos a Olga Tañón en la programación del miércoles en Colosal FM. Saludos al amigo Christopher, que nos deja su reporte de sintonía a través del 8802-3635. Muchísimas gracias al amigo Christopher por su reporte de sintonía a esa hora de la mañana. Recuerden nuestro teléfono también completamente disponible, 2783-3635, para que usted forme parte de la programación de la número uno Colosal. Estamos solicitando su mensaje, su audio, para que usted forme parte de esta hora de buena música acá en Colosal FM. Hablando de buena música, llega Aria Vega junto a Ryan Castro. Se llama Chévere en Colosal. Aria Vega.

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1: La municipalidad de Garabito derribó la caseta de seguridad construida por Punta León en la vía de acceso a Playa Blanca, en medio del conflicto legal que continúa en los tribunales. Desde el gobierno local se informó que también se investiga la construcción de unos baños en el sector. Por su parte, Punta Leona Beach Club y Nature Resort calificó la acción como un nuevo atropello a la propiedad privada y aseguró que las estructuras se encuentran en un terreno con plano catastral. Construir sin permiso municipal no solo puede generar problemas legales para los propietarios, también tiene un impacto directo en las finanzas de los gobiernos locales. Según datos del Colegio Federado de Ingenieros Arquitectos, durante el último año las municipalidades dejaron de percibir más de 580 millones de colones debido a obras que se ejecutaron sin cumplir con los trámites y autorizaciones correspondientes. Las fuertes lluvias de este martes provocaron grandes daños a un hogar de ancianos en Atenas, donde un pabellón quedó totalmente destechado. Al momento del incidente, varios adultos mayores se encontraban dentro del recinto. La administradora del centro confirmó que, pese al susto, ninguno resultó herido. Aproximadamente 10 habitaciones quedaron sin techo y al menos 40 mujeres adultas mayores tuvieron que ser trasladadas a otros espacios para pasar la noche. El último tango de Lionel Messi en una Copa del Mundo llegó acompañado

nostalgia y 3 goles en el triunfo 3-0 de Argentina sobre Argelia. Messi fue Messi. Su potente zurda, su capacidad de desequilibrio, su experiencia y su olfato goleador daron una nueva exhibición en la élite del fútbol. Le informó Natalia Sojo. 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

La gelatina es el tema de Calle 8, acá en la número 1 Colosal FM. 11:38, 22 nos separan ya de las 12 del mediodía. Saludos para don Carlos Mena, que está disfrutando de la programación de Colosal FM. ¿Qué tal, don Carlos? Muy, pero muy buenos días para usted que está en sintonía de Colosal FM. Gracias por estar con nosotros a esta hora de la mañana. 8802-3635. Continúo con más de la música. A esa hora llega el tema de Shakira, Jai Jai, acá en Colosal FM.

Se llama Te Olvidé, es el tema de Alejandro Fernández, acá en Colosal FM. Estamos a 15 minutos de las 12 del mediodía. Recuerde que a partir de las 12 iniciaré con el programa de Vuelta a los 90 en Colosal FM, para que usted no se lo pierda. A partir de las 12 del mediodía, por acá en la programación de éxitos de Colosal FM.

0: teníamos el tema a cargo de Ale, se llama Capaz, acá en Colosal FM. Gran éxito por acá en la programación de la mañana, ya casi tarde de hoy, miércoles, mitad de semana. 7 minutos nos separan de las 12, mediodía. Recuerde, a partir de las 12, de vuelta a los 90 en Colosal FM, para que usted no se lo pierda en la tarde de hoy, miércoles, en la número 1.
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0: 12 y un minuto. 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

De esa manera arrancamos con De Vuelta a los 90 en Colosal FM. Y teníamos a Jarabe de Palo, se llama Depende, acá en Colosal FM. Gracias por estar en sintonía de Colosal. A partir de ese momento, lo mejor de la música del año 90 en la número 1 Colosal FM. Saludos para los buenos amigos de Soda el Garrotazo, acá en Ciudad Neily, que están disfrutando de la programación de Colosal. Ya está listo el almuercito. Mis buenos amigos de Soda el Garrotazo están preparando el almuercito. Bueno, no, yo creo que ya está listo por ahí. Los casaditos. ¡Qué bueno, qué bueno! Buenísimo. 100% recomendado, los buenos amigos de Soda el Garrotazo. Acá en Ciudad Neily, siempre en sintonía de la número 1 Colosal. Eso es De Vuelta a los 90 en Colosal FM.

0: 12:17.
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minutos. Gracias por estar en sintonía de Vuelta a los 90 en Colosal FM hasta la 1 de la tarde. La mejor música del año 90 acá en Colosal FM. Música 100% variada, tropical, latina y romántica. Les recuerdo que nuestro WhatsApp continúa totalmente habilitado, 8802-3635. Cuénteme cuál tema quieres escuchar en esta tarde. Para complacerte con mucho gusto, estaré por acá en cabina hasta las 3 de la tarde. Y bueno, en esta hora de programación con música del año 90 en la número 1 Colosal.

0: 12:29.
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La mesa del 21-00 que está en sintonía de Colosal. Saludos para Adolfo, disfrutando de la buena música de Vuelta a los 90 de Colosal FM. Muchas gracias por su reporte de sintonía. Cuénteme usted desde dónde nos escuchas en esta tarde. La tarde, bueno, despejada hasta el momento por acá en Ciudad Neily. Más de la música, más de los éxitos. 802-3635 para complacerte y saludarte en esta hora de programación, ya en esos 22 minutos restantes de buena música en Colosal.

llama Te Olvidaré, música a cargo de Álvaro Torres, acá en De Vuelta a los 90 de Colosal FM, 12:37. Saludos a

Cuenta en Colosal FM. Muchísimas gracias, Martita. ¿Cómo está, mi buena amiga? Muchísimas gracias por estar con nosotros a esta hora de la tarde. Ya enrumbándonos a la una de la tarde con más de la buena música del año 90 en Colosal FM.

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Se llama Naila, es música a cargo de Bronco, acá en Colosal FM. De esa manera terminamos ya con el programa de Vuelta a los 90 de Colosal FM. A partir de la 1 de la tarde, continúo con más música, más de los éxitos de la tarde del miércoles acá en Colosal FM. Manténganse en sintonía que ya casi continúo con más de la buena música de la número 1, Colosal FM.

0: 12:59. 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

Grupo Firme con el tema Qué mal te ves sin mí, para dar inicio a esa siguiente hora de buena música por acá en la número uno Colosal FM, 1:06 PM. Continuamos con más de los éxitos 100% variados en Colosal FM. Saludos para mi buen amigo Rafa Guevara. ¿Qué tal, Rafita? Muy buenas tardes. Gracias por estar en sintonía de la programación de Colosal FM, acompañándote esas dos horas más de buena música. Solo éxitos acá en la número uno Colosal FM, con más de la buena música.

Se llama Triste Palomita, es música a cargo de Iván Vladimir Baniza, más conocido como El Rookie, este artista, esta leyenda panameña, El Rookie, este tema lanzado a finales de los años 90. Esta canción es una obra maestra de la narrativa urbana. Bueno, ese es un tema recordado y será siempre recordado como un gran éxito a cargo de El Rookie. Acá en la programación de Colosal FM continuamos con más música. 1:14 PM. Tenemos más de los éxitos 100% variados, tropical, latina y romántica para complacerte con mucho gusto hasta las 3:00 PM en Colosal FM. Solo éxitos.

Es el tema a cargo de Rawayana junto a Manuel Turizo. Este tema se llama Inglés en Miami, acá en la número uno Colosal FM. Gracias por estar en sintonía. Continuamos de esta manera con más de la música. Tengo por acá en esta siguiente intervención en música. Y por supuesto, saludos para mi buen amigo Rafa Guevara, que está en sintonía de la programación de Colosal FM. ¿Cómo está mi buen amigo Rafa? Pura vida, mi hermanazo. Saludos, gracias por estar con nosotros a esta hora de la tarde. Una tarde oscura, de hecho, que estamos observando en este momento. Totalmente vivo la cámara desde Sabalito. Una tarde ya de lluvia por allá en la zona alta, Sabalito. Me imaginaría yo que Sabalito, Zambito, Aguabuena también deben de estar por ahí igual o ya a punto de llover. Así como acá en Ciudad Neira, les cuento que la tarde, bueno, estaba despejada, calientita, pero de un pronto a otro se oscureció bastante la tarde por acá en Ciudad Neira. Saludos también a la amistad del 2100, disfrutando de la programación de Colosal FM. Muchas gracias. Queremos más de la música, más de los éxitos. Llega el sabor de la salsa. El sabor de la salsa a cargo de Oscar de León. ¡Qué bueno baila usted! Así se llama este tema por acá en la programación de Colosal FM.

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1: La presidenta de la República, Laura Fernández Delgado, firmó este viernes una directriz del Ministerio de Planificación Nacional y Política Económica que establece una semana de vacaciones colectivas para todo el sector público del 6 al 10 de julio. La medida busca reducir los miles de días de descanso acumulados por los empleados. La presidenta de la Asamblea Legislativa y presidente de la Corte Suprema de Justicia sostuvieron una reunión para analizar proyectos prioritarios de ambos poderes. Durante el encuentro, el Poder Judicial solicitó impulsar diversas iniciativas, mientras que la presidenta del Congreso expuso los temas de interés que promueve el oficialismo. La cita también abordó la elección de magistrados suplentes, un tema clave en la agenda institucional. Una niña de 2 años permanece en condición delicada luego de sufrir un accidente acuático en una piscina ubicada en Cóbano de Punta Arenas. La menor fue trasladada vía aérea al Hospital de Punta Arenas y posteriormente llevada a la capital para recibir atención especializada en el Hospital Nacional de Niños. Según reportes médicos, la paciente ingresó en estado crítico, ya que permaneció varios minutos sumergida en la piscina antes de ser rescatada. Con 3 goles en el estreno de Argentina ante Argelia, Lionel Messi alcanzó este martes el récord de 16 tantos en Copas del Mundo, que ostentaba en solitario el alemán Miroslava Klose en el mismo día en el que se convirtió en el primer futbolista en jugar 6 mundiales. A día de cumplir 39 años, Messi convirtió su triplete en los minutos 17, 60 y 77 de la goleada de Argentina 3-0 frente a Argelia en el Kansas City, antes de ser sustituido por Lionel Scaloni y recibir la ovación de todo el estadio. Le informó Natalia Sojo. 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

0: A cargo de Cafu Banton, el tema Ella, por aquí en Colosal FM, 1:41. Saludos, y tengo más de los reportes a través del WhatsApp a cabina, mi buena amiga Dora Camacho en Coto 63. Saludos también para Luis, dejándonos su reporte de sintonía. Muchísimas gracias al amigo Luis por su mensaje por acá a través de nuestro WhatsApp.
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0: También la línea cabina está disponible para usted en esta tarde.
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0: Totalmente disponible para que formes parte de la programación de la número uno Colosal FM, tropical, latina y romántica en la tarde del miércoles, mitad de semana. Súbele el volumen, esta es Colosal.

Se llama Conteo Regresivo. Gilberto Santa Rosa en Colosal FM. Todo el sabor de la salsa. Es hora de la tarde. Tarde de lluvia, fuerte lluvia por acá en Ciudad Neil. A esta hora, 1:50, 10 minutos nos separan ya de las 2 de la tarde por acá en la programación de Colosal FM. Recuerde seguirme dejando su mensaje a través del 88023635. Está completamente disponible para usted en esta programación de la número 1 Colosal FM. Continuamos con más de la música. 9 minutos nos separan de las 2 de la tarde. A esa hora llega un gran éxito a cargo del cantante mexicano Eric Rubín. Se llama Sueño de Fantasía. Este tema que fue lanzado a inicios de los 90, específicamente en 1993. Una baladita para esta tarde de lluvia. La buena música de la número 1 Colosal. Eric Rubín, Sueño de Fantasía en Colosal.

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Grupo Firme, el tema se llama Que te quieran bonito, acá en Colosal FM. De esa manera arrancamos esa nueva hora de programación acá en Colosal FM hasta las 3 de la tarde, acompañándote con más de la buena música 100% variada, tropical, latina y romántica. 2 de la tarde con 5 minutos. Continuamos con más de los éxitos a esa hora. Saluditos y mucho más a partir de ese momento. Saludos para Ana Guevara. Muchísimas gracias, Ana, por su reporte en esta tarde de, bueno, un aguacero total acá en Ciudad Neily. De hecho que no logro ni siquiera ver por acá la carretera ya de tanta lluvia que está cayendo en ese momento. Continuamos con más de la música, más de los éxitos. Llega el tema a cargo de Lara Fabián. Este tema se llama Otro Amor Vendrá, acá en Colosal FM. Tengo.

Becky G junto a Bad Bunny. El tema se llama Mayores en Colosal FM. Gracias por estar en sintonía. Saludos para mi buen amigo Juanca, que está en sintonía de Colosal FM, que va en carretera en ese momento. Disfrutando de la buena música del miércoles por la tarde acá en Colosal. Tengo más de los éxitos, más de la programación.

Karim León con el tema Ruca en Colosal FM. 2:21 minutos. Gracias por estar en sintonía de la programación por acá. Nos siguen ingresando más de los mensajes. Saludos para Freddy Rojas allá desde David, Panamá, que está en sintonía de la número uno Colosal FM. Gracias, mi buen amigo Freddy, siempre por su reporte. Siempre está por ahí pegadito a la programación de Colosal FM, disfrutando de la buena música que tenemos en esta hora de programación, acompañándote hasta las 3 de la tarde. Continúo con más de la música. A esa hora llega este tema a cargo de Calibre 50, tema que originalmente es de Marco Antonio Solís. Pero bueno, Calibre 50 mejora aún más esta versión de este tema que se llama Si te pudiera mentir. Calibre 50 en la número 1 o Colosal FM.

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0: Gran éxito a cargo de el cantante, el gran artista puertorriqueño Chayanne. Este tema, bueno, que tiene una particularidad, que es el nombre extenso. Este tema tiene un nombre bastante extenso, se llama Fuiste un trozo de hielo en la escarcha. No es tan común ver esos nombres tan extensos en letras, en nombres de las canciones. Pero bueno, Chayanne, con este gran éxito que fue, de hecho, lanzado a finales de los 80s, casi que inicios de los 90s, este gran éxito que lo escuchamos acá en Colosal FM. 19 minutos más bien nos separan ya de las 3 de la tarde. Yo tengo más de la música, más de los saludos para Ana. Muchísimas gracias, Ana, por su mensaje que nos deja a través de nuestro WhatsApp a cabina. Continuamos con más de la música. Llega el tema de Fonseca. Eso se llama Qué Suerte Tenerte. Acá en la número 1 Colosal FM.
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Se llama Salvaje, música a cargo de César Flores, todo el sabor del merengue por acá en Colosal FM. Estamos a 11 minutos ya de las 3 de la tarde. Recuerde que a partir de las 3 de la tarde iniciará el programa de Tardes Colosal, así que bueno, ya casi vengo a finalizar esta hora de buena música por acá en Colosal FM, así que le invito a que se mantenga en sintonía, ya vengo con la parte final y por supuesto nuestro compañero Fabián que iniciará Tardes Colosal a partir de las 3 de la tarde. Llega Camila, eso se llama Abrázame en Colosal FM.

0: Música a cargo de Camila, se llama Abrázame, por acá en la programación de Colosal FM. Llegamos de esa manera ya a la parte final de esta hora de programación.
1: DJ Dylan.
0: Esperando, por supuesto, que le hayan pasado muy, pero muy bien. Ya viene lo mejor de Tardes Colosal a partir de las 3 de la tarde.
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0: Que la pasen muy, pero muy bien. Finalizo con música a cargo de Maná, se llama Ojalá Pudiera Borrarte. Estás Colosal FM, tropical, latina y romántica.
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0: pero muy buenas tardes, ¿qué tal? ¿Cómo están? Bienvenidos, bienvenidas a una programación más de los 883 de Colosal. A partir de ese momento, ¿quién les acompaña por acá en cabina hasta las 6 de la tarde para hoy, miércoles 17 de junio del 2026, en cabina?
1: Fabián Vázquez.
0: Llevándoles buena música, la mejor programación, solo éxitos para que ustedes la pasen muy bien. Informaciones, datos, curiosidades y más. Y en esta primera hora para el día de hoy tenemos música 100% nacional. Es hora de 100% tico, hora de 100% música nacional. Así que les invito para que empiecen a dejarme el reporte y a solicitar sus canciones, sus éxitos favoritos por acá a través del 8802-3635. WhatsApp que está completamente disponible, el 8802-3635. WhatsApp Colosal. A disposición para todos ustedes a esta hora de la tarde. Es música nacional, música tica en esta programación de Tardes Colosal. Así que no se me quede sin hacer el reporte, sin solicitar su éxito. Envíe los saludos que gusten. Y a formar parte de nuestra programación. Y por supuesto, como siempre, hay mucha información que compartir con todos ustedes. Así que bienvenidos y bienvenidas a la programación de esta tarde de miércoles.

Ahí teníamos el rico sabor de la cumbia nacional con Calle 8 en la programación de este miércoles 17 de junio. Gracias por estar en sintonía. Tardes Colosal con música 100% tica, 100% nacional. Así que no se me quede sin hacer el reporte, sin solicitar su canción en su éxito favorito. En el calendario de los días internacionales y mundiales para hoy 17 de junio, no tenemos ninguna celebración de importancia o relevancia. Vamos a continuar por acá con más música. En ese momento llega el señor Eric Sánchez con su orquesta y el tema La Frase Tonta, al son de la salsa nacional. 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

0: en este momento puntualizando las 3 de la tarde con 15 minutos, 3 de la tarde con 15. Gracias por estar en sintonía de Colosal en este instante. Estamos con música 100% nacional, 100% tica en esta hora de programación. Recordándoles que si dejan el reporte de sintonía a través de una nota de audio, los voy a estar complaciendo de una vez, de primerito, así que no desaproveche la oportunidad. Dice por acá, Fabián Pura Vida, saludos ahí para el señor Kevin Andrade, que nos hace el reporte de sintonía. Ya casi le complazco, mi hermanito Kevin. Kevin Andrade, ahí totalmente conectado para nuestra programación en carretera. Es un chofer colosal. Saludos, mi hermano.
1: Chofer colosal.
0: En música nacional, por acá tenemos también el siguiente reporte de sintonía de esa hora. A través del WhatsApp, por ahí nos hace el reporte de sintonía el amigo Wilber, desde Copabuena, totalmente conectado.
2: Buenas tardes, mi hermanito, bendiciones. Mi hermano, ya salimos, vamos a descansar, si Dios quiere. Vamos a descansar. Vamos rumbo a Copabuena, en sintonía, en las dos morenas, siempre. Ya vamos a descansar para prepararnos para mañana, si Dios quiere. Mañana si nos toca duro, nos toca ir y venir a San José. Pero gracias a Dios salimos tempranito hoy para ir a descansar.
0: Excelente.
2: Bendiciones, mi hermano. Calidad, ahí sí puede, me complace con una de Tao Gabán. Muchas gracias, mi hermano.
0: Con muchísimo gusto, mi hermanito. Un gustazo saludarle. Ahí está el amigo Wilber, siempre conectado a nuestra programación. Buenas tardes. Vamos a complacer entonces. Un tabogán.

0: Bueno, estábamos complaciendo con Tabuga Ban. Continuamos por aquí en la programación de Colosal a esta hora de la tarde, puntualizando a las 3 de la tarde con 20 minutos, 3 con 20. Gracias por estar ahí en sintonía, disfrutando de nuestra programación. Feliz tarde para ser y para todos los que se encuentran por ahí en sintonía.
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0: Les comento, en el mundo de los espectáculos crece la preocupación entre los seguidores de Luis Miguel luego de que diversos medios internacionales informaran sobre una reciente hospitalización del reconocido cantante mexicano en la ciudad de Nueva York. Según las publicaciones, el artista habría permanecido bajo observación médica durante varias semanas en el centro hospitalario especializado, tras someterse a un procedimiento descrito como delicado. Los reportes indican que la evolución del intérprete de éxitos como La Incondicional y Sabor a Mí ha sido favorable y que estaría respondiendo positivamente al tratamiento recibido. Algunas versiones incluso señalan que el cantante ya habría recibido de alta médica, aunque hasta el momento no existe una confirmación oficial por parte del artista o de sus representantes. Luis Miguel, de 56 años, mantiene habitualmente una estricta reserva sobre sus asuntos relacionados con la salud y vida personal. Por ahora, sus admiradores permanecen atentos a cualquier información oficial sobre su estado de salud. A esta hora, 3:21, sigue la música nacional por acá en Tardes Colosal. Y ahora llega la selección con

Gracias por estar en sintonía. Saludos y para Lilian desde Agua Buena, dejándonos el reporte de sintonía. Lilian, muchas gracias por estar con Colosal. Igual que Aira Ortiz dice saludos. Ahí está Aira Ortiz. Dice que quiere escuchar el tema Panamá Me Tombé de la banda. Muchas gracias y saludos. Gracias a ustedes. Aira, por dejarnos el reporte de sintonía en ese momento, disfrutando de nuestra programación. Vamos a complacerle con mucho gusto ahí a Aira. Está en sintonía total de Colosal a esa hora de la tarde. Sintonizando a las 3:26. Seguimos avanzando con más música. Música 100% tica en esta hora de Tardes Colosal.

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1: Este domingo 21 de junio estarán habilitados 10 estaciones de inspección técnica vehicular para facilitar las revisiones y evitar atrasos. Para reservar la estación y horarios que más le convenga, puede acceder al sitio web oficial de DECRA o a través del centro de atención telefónica 40001100. De todas formas, se busca que los vehículos circulen en condiciones óptimas y que los conductores tengan más opciones para cumplir con la revisión técnica sin contratiempos. La caída del tipo de cambio ha hecho que los préstamos en dólares resulten cada vez más atractivos para los consumidores. Sin embargo, expertos advierten que este escenario puede implicar riesgos importantes para quienes perciben sus ingresos en colones. En los últimos años, el comportamiento del dólar ha estado marcado por una tendencia a la baja. Solo en los últimos 2 años, el colón se ha apreciado alrededor de un 12% frente al dólar. Y si se compra con los niveles más altos registrados en el 2022, la diferencia alcanza hasta un 35%. Esta situación ha beneficiado a quienes tomaron créditos en dólares mientras ganaban en colones, ya que han visto una disminución en sus cuotas mensuales producto de un tipo de cambio más bajo. Las autoridades judiciales ejecutaron este miércoles 23 allanamientos simultáneos en distintos puntos de Punta Arenas y Alajuela como parte de la denominada Operación Turbo, dirigida por una presunta organización criminal señalada como una de las más fuertes en la provincia porteña. De manera preliminar, el organismo de investigación judicial y la Policía de Control de Drogas confirmaron la detención de 19 personas vinculadas a una estructura dedicada al tráfico local e internacional de drogas, principalmente cocaína. Además, la agrupación es investigada por presunta legitimación de capitales y actividades relacionadas con préstamos conocidos como gota a gota. La selección de Austria derrotó 3-1 a la debutante Jordania en el último partido de la jornada del Mundial 2026 este martes en Santa Clara, muy cerca de San Francisco. Los europeos impusieron con tantos de Romano Smith, un autogol de Yassan Al-Arab y otro penal convertido por el veterano Marco Arnautovic, mientras que para los jordanos descontó Ali Olwan. Le informó Natalia Sojo. 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

0: 8:32.
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0: 3 de la tarde con 40 minutos, 20 nos separan para que sean las 4. Ahí teníamos el rico sabor de la cumbia 100% sureña. Los indomables por aquí en Colosal, estamos con música 100% nacional a esa hora. No se me queda sin hacer el reporte. Aprovechen 8802-3635, WhatsApp de Colosal, que está completamente disponible a esa hora para que formes parte de nuestra programación.
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0: Les comento, una niña de 1 año y 10 meses permanece en condición crítica en el Hospital Nacional de Niños luego de sufrir un accidente acuático tras caer a una piscina en esto de la zona de Cóbano. La menor fue trasladada inicialmente por vía aérea, sin embargo las condiciones climáticas obligaron a modificar el operativo de emergencia. De acuerdo a las autoridades médicas, la aeronave tuvo que aterrizar en el Hospital Monseñor Sanabria, donde la paciente fue estabilizada por el personal especializado antes de trasladarse por vía terrestre al Hospital Nacional de Niños. Actualmente la menor permanece internada en la unidad de cuidados intensivos bajo la atención médica especializada. Las circunstancias que provocaron el accidente aún no han sido detalladas por las autoridades. Este caso recuerda la importancia de mantener vigilancia permanente sobre los niños en áreas con piscinas, ríos o cualquier espacio con presencia de agua, especialmente durante actividades recreativas. En ese momento, puntualizando las 3 de la tarde con 41, continuamos con más música, más éxitos. En este caso, la salsa de los Brillanticos, homenaje al Gran Combo. Música nacional. Esta hora por acá en Tardes Colosal.

seguimos por acá en la programación de Tardes Colosal. Puntualización de las 3:50, días para que sean las 4. Saludos y para Freddy Rojas, que ya está preparado, dice que ya está listo, esperando nada más la hora del encuentro entre Panamá y Ghana en el Mundial. Así que saludos hoy para Freddy desde San José de David, Chiriquí, Panamá. Hola, buenas tardes, saludos para ustedes en cabina. Arturo, el famosísimo vecino, reportando la sintonía. Saludos ahí para el vecino, entonces, reportando la sintonía. Ana desde Laurel también está por ahí sintonizada, Colosal, pura vida, Ana. Gracias por estar con Colosal a esta hora. En la programación de esta tarde, continuamos por acá con la música nacional. Acercándonos a las 4, recordándoles que pueden dejar su reporte a través del 8802-3635. Completamente disponible en nuestro WhatsApp para que formes parte de nuestra programación. Desde Percelidón llega Celeste Sequeira con el tema Regálame una noche.

En ese momento puntualizando las 3 de la tarde con 54 minutos, 3 de la tarde con 54. Continuamos por acá con más música, más éxitos en el miércoles colosal. Saludos para los que están por ahí en sintonía en ese momento disfrutando del espacio.

Muy buenas tardes, así como lo está Jacqueline. En sintonía total, dice bendiciones, buenas tardes para ustedes en cabina y para toda la audiencia de Radio Colosal. Un saludo. Saludos para Elsie Carrillo en Coto 54. Saludos, y para Elsie Carrillo en 54, ahí en sintonía de Colosal a esa hora. Aparte de los reportes que llegan por acá a través del WhatsApp, en la tarde del miércoles, estamos a 5 para que sean las 4. Seguimos con más éxitos.

Estamos en el cierre de esa hora. Vamos a hacerlo con música de Manantial para complacer con mucho gusto y el tema Julieta. Y ya venimos con más éxitos en la siguiente hora con una música completamente variada para continuar por acá en el espacio de Tardes Colosal.

0: 4:02.
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4 de la tarde con 7 minutos, 4 con 7. Gracias por estar en sintonía disfrutando de nuestra programación. Damos paso a una hora más llena de buena música porque en la programación de Tardes Colosal, llenos de éxitos. Música completamente variada en esa hora, así que aproveche y empiece a dejarnos el reporte de sintonía. Saludos y para nuestro amigo Wilber, que de hecho nos comunica que para los que vienen subiendo, más bien los que van subiendo la fila o bajando, igual la misma la fila cal, los que se dirigen hacia San Vito o de San Vito a Ciudad Neyli, mucha precaución porque hace pocos minutos se registró un accidente por allá en la vuelta del codo, dice. Y entonces, por ahí estaban trabajando en cuanto a la recuperación del auto que se fue al guindo. Entonces, a tener mucha precaución ahí en este sector para los que van subiendo o bajando la fila en este sector de la vuelta del codo, dice, por ahí cerquita. Así que tener la precaución del caso, entonces, para los que van subiendo o bajando la fila acá a esa hora de la tarde. Los amigos en carretera, mucha precaución. Vamos con más música, más éxitos. Y invitándoles, por supuesto, a que dejen el reporte a través del 8802-3635. WhatsApp de Colosal, que está completamente disponible para que me deje el reporte de sintonía y solicite su canción favorita. Anuncio cada canción, cada transmisión. Llega Lenín Ramírez a Colosal.

Seguimos avanzando por acá con más música. Dice por acá en sintonía desde campo 2:30. Ahí está Odalis reportándonos de la sintonía. Gracias por estar con Colosal, Odalis. Saludos, Procept, desde campo 2:30. Por ahí nos deja el reporte a través del WhatsApp. Colosal, a esta hora. Está disponible para que usted también haga el reporte de sintonía. Y como dato curioso de la tarde, como hemos estado haciendo en estos días, datos sobre los mundiales. Y es que les comento que el partido con más goles en la historia de los mundiales se jugó durante la Copa Mundial de la FIFA 1954, cuando Austria derrotó a Suiza por 7-5 en los cuartos de final, con un total de 12 anotaciones. Este encuentro sigue siendo el partido con más goles registrados en una Copa del Mundo. Eso ocurrió en 1954 en la Copa Mundial de la FIFA, en el partido entre Austria-Suiza, 7-5, en total 12 goles. Interesante. A esta hora de la tarde vamos a complacer con Elvis Crespo y el merenguito Tu

0: 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Las 4 y 17 minutos.
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Andy Lucas, el tema Son de Amores, por aquí en Colosal. 4 de la tarde con 24 minutos, un momento de presentarles el tipo de cambio del dólar para el día de hoy, presentado por Coope Alianza. Les recuerdo y les comento que, según la referencia del Banco Central de Costa Rica, para hoy, 17 de junio, la compra está en 450 colones con 2 céntimos y la venta está en 455 colones con 90 céntimos. Para hoy, 17 de junio, el cambio del dólar, la compra en 450,02 y la venta en 455,90, según el Banco Central de Costa Rica. 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

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Más música. A esta hora de la tarde. 4:25. Saludos y para Kenneth. ¿Qué tal, Kenneth? ¿Cómo estás? Dejándonos el reporte por ahí a esa hora de la tarde. Saludos y buenas. Feliz miércoles.

Continuamos por acá en Tardes Colosal. Es momento de presentarles los datos de un día como hoy. 17 de junio. Les comento que un día de como hoy, 17 de junio del año 1885, un día como hoy, la Estatua de la Libertad llega al puerto de Nueva York, en Estados Unidos, a bordo de la fragata francesa Isere. El monumento obsequio de Francia se convertiría en uno de los símbolos más reconocidos de la libertad y la bienvenida a los inmigrantes. Eso ocurrió en 1885, la llegada de la Estatua de la Libertad a Nueva York. 17 de junio del año 1950, un día como hoy, el cirujano Richard Lauer y su equipo médico realizan en Chicago, Estados Unidos, el primer trasplante de riñón exitoso de la historia. El paciente Ruth Turker se convirtió en el protagonista de un avance que abrió el camino para el desarrollo de los modernos trasplantes de órganos. 17 de junio del año 1970, un día como hoy, se patenta la cámara Polaroid, un innovador dispositivo fotográfico.

Capaz de revelar imágenes al instante, revolucionando la fotografía y convirtiéndose en un símbolo de la tecnología de su época. Esto ocurrió un día como hoy, 17 de junio de 1970, cuando se patentaba la cámara Polaroid, que era capaz de revelar imágenes al instante. Entre los datos de un día como hoy, 17 de junio en la historia, vamos a continuar con más música, más éxitos en Colosal. Y en ese momento, vamos a escuchar a la colombiana Shakira con Ojos Así.

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En alma y corazón, ahí teníamos a Jessy Uribe por aquí en Colosales ahora de la tarde, puntualizando a las 4 de la tarde con 40 minutos, 20 para que sean las 5. Continuamos con más música, más éxitos, pero antes es momento de presentarles quiénes son los famosos destacados de cumpleaños el día de hoy. Les comento que hoy es de cumpleaños Kendrick Lamar, reconocido rapero, compositor y productor estadounidense, considerado una de las figuras más influyentes del hip hop moderno. Kendrick Lamar Dunward, nacido un 17 de junio de 1987 en California, Estados Unidos, hoy está cumpliendo 39 años de edad. Este reconocido rapero y compositor estadounidense hoy está de manteles largos, hoy está de cumpleaños. Ha logrado impacto cultural que trasciende la música, convirtiéndose en una voz influyente para toda la generación. Kendrick Lamar, artista, redefinió el hip hop con creatividad, mensaje y excelencia musical. Hoy está cumpliendo 39 años. Y otro de los famosos, en este caso una famosa destacada de cumpleaños latinoamericana, es Paulina Rubio, reconocida cantante mexicana, una de las artistas más exitosas del e influyentes del pop latino. Paulina Susana Rubio Dos Amantes, nacida un 17 de junio de 1971 en Ciudad de México, hoy está cumpliendo 55 años de edad. 55, Paulina Rubio, la chica dorada, iniciando su carrera siendo integrante del grupo Timbiriche, antes de consolidarse como solista con una exitosa trayectoria internacional, con grandes éxitos como Yo Sigo Aquí, entre otros, que marcaron generaciones de seguidores en toda América Latina, con millones de discos vendidos y una carrera que abarca más de 4 décadas. Paulina Rubio se ha convertido en una de las figuras más representativas de la música en español. Paulina Rubio, la estrella del pop latino que continúa brillando, hoy está cumpliendo 55 años de edad, entre los famosos destacados que están de cumpleaños el día de hoy. Vamos a continuar por acá y de hecho vamos a escuchar, por supuesto, a Paulina Rubio con el tema El Último Adiós.

0: 47 minutos.
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Ahí teníamos al general con el tema de vez buena. Por aquí en Colosal, 4 de la tarde con 54 minutos, 4 con 55 en este preciso instante. Y en cuanto a mención honorífica, el día de hoy tenemos que recordar nada más y nada menos que a Rubén Aguirre, actor, humorista y productor mexicano, recordado por su entrañable participación en la televisión latinoamericana. Nació en 1934 y falleció el 17 de junio del 2016, un día como hoy, a los 82 años de edad, hace ya 10 años. Alcanzó fama internacional interpretando al profesor Jirafales en la serie El Chavo del Ocho, convirtiéndose en uno de los personajes más queridos de la televisión en español. Su legado sigue vivo en generaciones de espectadores que crecieron con su humor y carisma. Hoy lo recordamos con cariño y nostalgia. Siempre será el querido profesor Jirafales. Rubén Aguirre, quien falleció un 17 de junio del 2016, ya hace 10 años. Mención honorífica de la tarde para hoy, 17 de junio. Estamos llegando a la parte final de esta hora de programación. Cerrando tardes colosal y abriendo paso a la siguiente programación. Vienen los clásicos para que se mantengan ahí en sintonía. Saludos, sí, para el amigo en carretera, el camión en el transporte es Cordero, por ahí están ingresando a Ciudad Neil en ese momento. Y saludos, sí, para Santos Montezuma, que es Choy. Dice, saludos aquí, lo escucho desde Lindora, Santa Ana. Desde Lindora, Santa Ana. Hoy en su día libre, saludo a los compañeros de K9. Para los compañeros de K9, dice, saludos. Que la pasen bien y gracias por estar en sintonía. Ya venimos con...

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esa manera iniciamos con los clásicos de la tarde para hoy miércoles 17 de junio. Gracias por estar en sintonía disfrutando de nuestra programación. Muy buenas tardes. Saludos y para Randall Cruz, que ya deja su reporte de sintonía. Dice: hola, buenas tardes, queridos amigos de Colosal.

Saludos, soy para Randall Cruz en sintonía total. Y por ahí tenemos también a Daylin, la flaca, dejándonos el reporte de sintonía pura vida. Daylin, gracias por estar con Colosal, parte de los reportes que nos llegan por acá a través del 8802-3635 a disposición para que ustedes también puedan formar parte de nuestra programación, solicitando su éxito favorito, su clásico, porque en Colosal.

más música, más éxitos en los clásicos de la tarde por aquí en Colosal. Hola, buenas tardes, dice saludos desde Sabanillas de Montes de Oca, en full sintonía de Colosal. Ahí está totalmente conectado el generaleño, dejándonos el reporte de sintonía a esta hora de la tarde. El generaleño ahí está en sintonía de Colosal a esta hora, disfrutando del espacio, disfrutando de nuestra programación. Y usted que está por ahí en sintonía, si quiere escuchar su éxito, su canción favorita, no se me quede sin hacer el reporte a través de los medios los cuales se comunican a cabina, que como siempre están habilitados. Vamos a complacer con la música de Kiss, por acá en los clásicos, para hoy 17 de junio.

0: ¿Qué tal? Aaron Argüeño dice por acá en full sintonía para que me complace su mono de Gary Glitter, por favor. Excelente programación. No me pierdo los clásicos, dice por acá nuestro amigo Aaron. Gracias por estar en sintonía. Saludos y buenas tardes. Parte de los reportes que llegan por acá a través del WhatsApp Colosal.
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0: No sé qué decir, formar parte de nuestra programación para esta tarde. Vamos a complacer con mucho gusto.

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5 de la tarde con 37 minutos. ¿Qué tal, Odi? ¿Cómo estás? ¿Todo bien, mi hermano? Odi, desde Heredia, dejándonos el reporte de sintonía, dice por acá: hola, los escucho desde la Unión de San Pedro. Muy buena programación, quiero que me complazcas, por favor. Por ahí nos hasta el reporte de sintonía del 8338. Alice, dejándonos el reporte de sintonía desde la Unión de San Pedro, dice, por ahí está totalmente conectada con los Al, disfrutando del espacio, disfrutando de los clásicos para una tarde espectacular, bellísima por acá en el sur del país. Vamos a complacer con música de Baltimore por acá en Colosal y el tema Charleston Boy.

no se paran para que sean las 5, más bien a las 6 de la tarde, 15 para que sean las 6. Los clásicos, dice para acá. Para mandar un saludo para mi familia en Abrojo Montezuma, hasta bajo los indios, alrededor de Guayabí, dice. Por ahí le enviamos el saludo muy especial a toda la familia, entonces, de la familia Ruiz Morales. Familia Ruiz Morales, en Abrojo Montezuma, hasta bajo los indios y alrededores de Guayabí. Ahí en sintonía de Colosal. Y por ahí está Katia Martínez. Dice saludos en esta tarde de verano, aquí desde Longomay. En total y completa sintonía de Colosal, disfrutando de los clásicos. Muchas

5 de la tarde con 54 minutos, llegando a la parte final de los clásicos, invitándoles por supuesto para que se mantengan en sintonía y disfrutando de la programación durante esta tarde y noche. De mi parte ha sido un gusto verles acompañada. Estaré por acá si Dios lo permite mañana en una programación más. Pásenla bien, sigan en sintonía, será hasta la próxima. Dios me los bendiga. Gracias por estar con Colosal.

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